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5: ¿Te has dado cuenta de que probablemente somos la única generación que ha vivido dos mundos? Nuestros padres crecieron en uno analógico. Nuestros hijos ya nacieron en uno digital. ¿Y nosotros? Nosotros somos el puente. Fuimos los que jugábamos en la calle hasta que se encendían las farolas. Los que llamábamos desde una cabina. Y los que grabábamos canciones de la radio y esperábamos que el locutor no hablara. Y también los que vivimos llegar a internet, los móviles, redes sociales y ahora la inteligencia artificial. Por eso podemos mirar atrás y sonreír, porque sabemos de dónde venimos y eso no lo puede decir cualquiera.
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0: fijarse.
1: Entró un sedí con bigote.
0: ¿Qué bigote?
1: ¡Oh, uy, qué miedo, chabón! 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
0: ¿Sí?
1: Y de esa manera habló.
2: A ver dónde está ese pavo. A ver dónde está esa pava. 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
10: Siempre ha habido analfabetos, pero la incultura y la ignorancia siempre se habían vivido como una vergüenza. Nunca como ahora la gente había presumido de no haberse leído un puto libro en su jodida vida, de no importarle nada que pueda oler levemente a cultura o que exija una inteligencia mínimamente superior a la del primate. Los analfabetos de hoy son los peores porque, en la mayoría de los casos, han tenido acceso a la educación. Saben leer y escribir, pero no ejercen. Cada día son más y cada día el mercado los cuida más y piensa más en ellos. La televisión cada vez se hace más a su medida. Las parrillas de los distintos canales compiten en ofrecer programas pensados para una gente que no lee, que no entiende, que no pasa de la cultura, que quiere que la diviertan o que la distraigan, aunque sea con los crímenes más brutales o con los más sucios trapos de portera. El mundo entero se está creando a la medida de esta nueva mayoría, amigos. Todo es superficial, frívolo, elemental, primario, para que ellos puedan entenderlo y digerirlo. Esos son socialmente la nueva clase dominante, aunque siempre será la clase dominada, precisamente por su analfabetismo y su incultura, la que impone su falta de gusto y sus morbosas reglas. Y así nos va a los que no nos conformamos con tan poco, a los que aspiramos a un poco más de profundidad, un poquito más, hombre, un poquito más, un poquito más.
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0: excepcionales. No va a ser la primera vez que hablemos de medicina con un médico de prestigio, en este caso profesor y catedrático. Pero en este caso, además, contamos con un profesional que destaca por su brillantez, inquietud y espontaneidad. Una persona que los que le conocemos sabemos que no puede pasar desapercibido. Comunicador incansable, con la virtud de saber mantener el interés del que le escucha y con una experiencia vital digna de ser contada. Y eso lo haremos hoy con él, tratando las dos facetas de su intensa vida profesional y personal. La faceta de médico y la de escritor y artista. Me refiero en concreto a José Santos Carrillo. Él es médico estomatólogo y catedrático de odontología de la Universidad Europea de Madrid. Pero la bata blanca es solo una de sus pieles. Santos es también escritor de novelas, ensayos y microrrelatos y artista plástico, con una obra que dialoga con Picasso, Goya y el simbolismo más contemporáneo. Su primera novela, de Entocracia Maldita, es una sátira social cuyos beneficios donó íntegramente a proyectos solidarios en la India. Ya trabaja en la segunda, con prólogo del filósofo Javier Sádaba. Ha ganado el premio literario de la UEM, ha publicado en revistas especializadas de odontología y humanidades y ha dado conferencias en el Casino de Madrid y en el Colegio de Médicos. En su obra literaria y plástica aparecen siempre los mismos arquetipos: el arlequín, el minotauro, la máscara, el vampiro, figuras que usa para hablar del poder, de la identidad y del desgaste humano. Santos, como bien decíamos, médico de día, creador total a todas horas. Así que bienvenido, muchas gracias por venir al programa y espero que lo disfrutes.
1: Pues es un placer estar contigo, Javier, y en el programa, y muchísimas gracias. No, yo creo que es una entrevista posiblemente, como dirían los antiguos, inmerecida.
0: Bueno, eso lo decís todo. Yo creo que siempre es merecida y una persona además de relieve como tú. Y además con esa doble faceta que vamos a hablar, porque yo creía hoy... Pero primero te voy a hacer la pregunta de siempre, que nos hables un poco de tu vocación. ¿Por qué te hiciste médico estomatólogo? ¿De dónde vienes? ¿A dónde has nacido? Todos esos temas familiares, ¿no? Si hay alguien que te influyó más o menos en esa parte de vocación. Porque en este programa siempre queremos dar un perfil personal y también profesional de nuestros entrevistados. Y luego, si te parece, hablamos un poco de medicina y de tu faceta de médico y acabamos hablando de tu faceta de artista. Así que venga, vamos a ver. ¿Quién es Santos? Santos, que antes yo te decía, antes de empezar la entrevista, que es un nombre no muy común. Hoy en día sí que es bastante común, porque hay uno encausado dentro del gobierno, pero bueno, me lo has hecho tú ver, yo la verdad que no había caído, pero es un nombre curioso, ¿no? Santos, José Santos es tu nombre y luego ya Carrillo apellido, ¿no?
1: Sí, yo estoy firmando ahora con el sobrenombre de Santox, porque hay que despejar siempre la X.
0: Tu obra artística.
1: Sí, sí, entonces bueno, esa es la otra parte. Pues si quieres comenzamos un poquito.
0: Comenzamos cuando tú quieras. ¿Tú eres de Madrid o...?
1: Soy de Madrid por siete apellidos y nacido en el Madrid de las Vistillas.
0: Castizo.
1: Pero vamos, nació en la calle Don Pedro 20, que es justo el trozo de la calle que está en plenas Vistillas. De hecho, los que estaban un poquito más allá decíamos que eran los de Calatrava. Los de la calle Calatrava ya nos parecían un poquito lejos. Entonces era, bueno, dicho esto, pues ¿de dónde viene toda esta historia? Pues... yo creo que quizá de la decisión de mis padres de tener un hijo único.
0: ¿Pero tenías hijo único?
1: Soy hijo único, sí. Pero hijo único por decisión, no porque a mi madre le pasara nada.
0: ¿Eso es bueno o malo?
1: Pues es bueno y malo.
0: No tener a nadie con quien discutir en casa.
1: Claro, o sea, es digamos que todos los problemas te los comes tú y tienes que solucionarlos tú. Y también te hace hacer, hay dos tipos de hijos únicos. Los que se hacen introspectivos y luego terminan en el psiquiatra.
0: Que no fue tu caso.
1: No, evidentemente no. Porque, claro, entonces tienes que darte hacia afuera, tienes que buscar empatías, porque tienes que buscar en los amigos una hermandad que tú no la tienes interna. Y esa hermandad yo creo que es necesaria, las relaciones humanas, nunca mejor dicho, son fundamentales. Entonces, voy a resumir mucho para no... ¿De qué soy fruto? Pues soy fruto de como de dos, del encontronazo entre dos familias. Una de origen militar, digamos, que estaba aledaña al Palacio Real. Tuve un abuelo que fue capitán de alabarderos del rey y con una historia detrás que tampoco voy a contar porque todos tenemos historias. Y en el otro lado había pues una familia más liberal, una familia... en definitiva, que era de las que creía de alguna forma en aquella buena...

0: República, la primera República buena, esa de Gregorio Marañón, de Ortega y Gasset, de Ramón Pérez de Ayala, en esa. Entonces, juntas esas dos familias, pero no de la otra República. No creían en los que, en la República que, en lo que degeneró esa República. Entonces, ahí mi familia pasó toda la guerra, justo en el año 36, tanto de un lado como otro, en esas vistillas y en esa zona. Evidentemente, pues, hay historias detrás que tampoco vamos a contar, pero vamos voy a ser un poco más sintético. ¿Qué era mi padre? Pues mi padre, al final, era una persona que se buscó mucho la vida, que fue prótesis dental, gracias a un tío suyo, y aprendió la prótesis dental. Y mi padre, pues, en mi casa empezó a haber un taller, luego vino un tío mío que era médico dentista, y terminamos teniendo una clínica, que era una clínica que entonces se permitía que tuviera un pequeño laboratorio, con lo cual había mucho éxito porque era una combinación entre protésico y dentista, con lo cual aunaba las dos cosas. Ahora, evidentemente, eso no es así, ahora hay que estar muy separados los laboratorios del otro, y eso significa que por ese lado yo he nacido entre materiales dentales. Y he jugado con materiales dentales. Entonces, cuando a mí me ha tocado ser profesor de materiales dentales, yo no solo les contaba lo que venía en los libros americanos. Les decía, mira, esta Godiva o esta cera o este producto es así porque lo he tocado, y enseñaba fotos de esto.
1: O sea, que tu vocación viene de haberla mamado en casa, como se dice vulgarmente.
0: Digamos, esa parte dental. Pero todavía, en esa congregación, en la otra familia, que era mucho más intelectual, pues mi abuelo Pepe fue contable en la editorial Reus. Y mi madre trabajó también. Entonces, siempre había muchos libros en mi casa. Juntas libros y juntas materiales dentales y lo mezclas todo en una batidora. Y al final sale un tipo como yo. O sea, un tipo que quiere saber. Lo que pasa es que yo hay cosas que aprendí en mi infancia que las he desarrollado mucho, mucho más tarde. O sea, no, digamos que...
1: Pero que estaban ahí.
0: Debían estar ahí. Porque tuve una cultivadora de mentes. Y esa cultivadora de mentes, que no se me olvida, aparte de mi madre, etcétera, etcétera, era mi abuela Mercedes. Que yo creo que tenía una mente maravillosa.
1: Cierto, la influencia que hacen los abuelos en los niños es tremenda.
0: Mi abuela Mercedes, de hecho, la primera novela de Dentocracia Maldita se la tengo dedicada a ella. Y el abuelo Pepe, era un abuelo que siempre estaba enfermo. A mí me empezó a llamar, evidentemente yo era un niño no inquieto, lo siguiente.
1: Bueno, sigue siendo inquieto, ¿no?
0: Cuando llegaba yo por el pasillo se oía a correr un... Y decía, ha llegado Bárbarez, me llamaba Bárbarez. Como han llegado los bárbaros, o sea, este loco que vendrá a hacer, claro, pegando con carreras, tal. Entonces, sin embargo, luego viendo cosas de mi abuelo Pepe, formas de entender la vida, pues he hecho incluso alguna especie de cuadrito, homenaje, que lo he sintetizado. Y bueno, pues algo ha quedado también de eso, ¿no? Y eso añade que por la parte de mi abuela, su padre había sido dentista. También había sido dentista titulado. Se llamaba Silverio Villarjubín, que ese es mi cuarto apellido. Silverio Villarjubín.
1: La calle nada menos que Montera, en medio de Madrid.
0: Claro, en la calle de la Montera, número 36, 1894. Y tiene anuncios como dentista en el blanco y negro de 1894 durante todo el año. Entonces, claro, cuando mi hija, que ahora...
1: En aquella época un dentista era médico.
0: No,
1: ¿verdad?
0: Eran odontólogos. Y eso es lo que te iba a contestar, porque hemos estado antes hablando.
1: Sí, sí.
0: Si quieres, vamos por ahí también, las diferencias entre médicos...
1: Pues si quieres, toca ahora, porque yo ya estoy hecho un lío.
0: Ya, la diferencia de estomatólogo y dice, oye, que le duele el estómago.
1: Si quieres, empezamos en aquella época. En aquella época los dentistas no estudiaban medicina.
0: Sí, terminaron estudiando medicina. Vamos a ver. En aquella época, en 1894, hay un señor que se llama Bernardino Landete. Que yo le digo, sacaba las muelas de 7 en 7. Y ese fue, Bernardino Landete, fue el creador de la odontología. Y digamos que era el que creó los títulos a los cuales se acogieron los antiguos cirujanos dentistas, que eran cirujanos que tenían su titulación, pero esos pasaron a ser dentistas titulados. Y tenían un tiempo en el cual tenían que estudiar una parte de medicina general.
1: No pero sé, cirujanos sí. Que habían estudiado medicina.
0: Cirujanos o de, eran cirujanos no médicos, eran como los sangradores, o sea, vale, digamos, vale, podríamos ir.
1: Entonces estamos ya en 1894,
0: claro, entonces date cuenta que lo que había por ahí es que llegaba uno con una sábana y era en el pueblo y sacaba y
1: sí, lo que vemos en las películas, el barbero.
0: El barbero era el que sacaba, entonces ya ser un dentista titulado ya era un y ya ser un dentista titulado que hacía marketing. O sea, que ya hacía tenía anuncios y todo esto lo tengo documentado, o sea que, uh-huh. Entonces claro, tú imagínate ahora el orgullo que tengo de cuando mi hija, que también se ha hecho odontóloga, decir, la tienes un tatarabuelo dentista. O sea, uh-huh. No es que tengas a tu padre dentista, sino el origen de nuestra familia por el otro lado también es esto.
1: Y ¿cuántos hijos tienes?
0: Dos.
1: Dos. Yo, ¿cuántos dentistas?
0: No. Tengo una que es dentista y otro que es listo.
1: Ah, bueno.
0: Listo porque no se ha hecho dentista.
1: Ah, está bien.
0: Sufre más la dentista, evidentemente.
1: Bueno, pues tiene su clínica.
0: Claro, pero tiene más sufrimiento.
1: Y diré a su padre, seguro que lo ayuda.
0: Bueno, hago lo que puedo, pero yo estoy desde la barrera, como hemos estado hablando antes. ¿Eh?
1: Uh-huh. Y como debemos estar los padres.
0: Sí, hay que meterse y además aprendiendo mucho de todo lo que vemos y ya está.
1: Seguimos con los médicos. Entonces,
0: sí, vamos a esa...
1: Entra
0: esa,
1: el siglo XX y eso cómo va evolucionando.
0: Pues evoluciona de la siguiente forma. Los odontólogos se dan cuenta, este señor que era Bernardino Landete atendió a la reina en un problema y entonces fue el que, fíjate que por eso la Facultad de Odontología de la Universidad Complutense de Madrid tiene esa situación entre los portadores de la antorcha que están farmacia, uh-huh. Medicina y odontología, el mejor sitio de toda la uh-huh. Universidad Complutense. Pues porque él influyó para que se creara la Universidad Complutense. Era un tipo tan influyente que además incluso habitó el Palacio de Grases, el Palacio de la Sociedad General de Autores de España. Uh-huh. Y fue amigo directo de Julio Romero de Torres. Y también lo tengo documentado. Y no voy a enrollar por ahí porque podíamos empezar a contar la batalla.
1: Sí, vamos al grano.
0: Vamos al grano. Entonces, estos médicos, estos dentistas se dan cuenta que necesitan estudiar más medicina. Uh-huh. Porque, como yo les decía siempre a mis alumnos, se dieron cuenta que los seres humanos no son bocas con patas. Oiga, soy una boca que me guste a que me solucionen los problemas. Somos seres humanos. Y eso es lo primero que he tratado de transmitir siempre. Esa persona que tiene dolencia viene a tu clínica no solo a que le soluciones el problema puntual de la boca, sino a que le soluciones su problema. Y su problema es un dolor, es todo él. Y entonces ese sillón dental a veces se transforma en un sillón del psicólogo o del psiquiatra. Uh-huh. Bien, entonces esos médicos, ¿qué necesitaban? Más medicina. Entonces hubo una parte en las cuales ese título pasó ya de ser el título ese de dentista uh-huh. a ser odontólogo. Fíjate la diferencia. Mi bisabuelo era dentista, pero no era odontólogo. Uh-huh. Y estuve en la transformación a odontólogo. Uh-huh. Y ya los odontólogos ya tenían más nivel de medicina, 4 años y 2 de especialidad o algo así. Uh-huh. Esos 4 años eran 4 años comunes con los médicos. Uh-huh. Y algunos que hacían, terminaban medicina. Y se hacían médicos que además eran dentistas. Y ahí viene la palabra médico-dentista. Uh-huh. Pero ya, cuando ya pasa más adelante, esos médicos-dentistas empiezan a decir, oye, esto teníamos que ser una especialidad médica. Bien. Pues entonces todo el que quiera ser dentista, que eso me tocó a mí, primero tiene que hacer medicina completa. Y si no, no puedes hacer dentista. Entonces, esos somos los estomatólogos que ahora mismo somos...
1: Es la especialidad de estomatología.
0: Claro, pero que estamos a extinguir. Uh-huh. Y entonces, cuando tú dices, soy estomatólogo, dice, oiga, me duele aquí porque me he tomado una fabada.
1: Del estómago.
0: Claro, pues viene del nombre griego estomodeo, que es el nombre de la boca en el embrión. Se llama el estomodeo. De ahí viene la palabra estomatólogo.
1: Qué curioso.
0: Estomatólogo. O sea, ya sabemos entonces lo que es un dentista, lo que es un estomatólogo. Y ahora, ¿qué ocurre? Pues que en el resto de los países que nos circundan, incluido Estados Unidos, esto no es así. Era como nosotros antes. Hay una parte común de medicina y lo otro ya es odontología y es más especialización. Entonces, ¿qué ocurrió? Que con los estomatólogos, que yo lo he vivido, hubo otra transformación como para atrás. Uh-huh. Ya no, si en los países de alrededor no hacía falta ser médico totalmente, porque nosotros luego hacíamos 2 años de estomatología, pues vamos a hacer más años de odontología y menos de medicina. Ocurre que los odontólogos actuales, que son 5 años, pues tienen menos medicina y más odontología que teníamos nosotros.
1: Y la otra posibilidad ya no existe, la de ser estomatólogo con los 2 años de especialidad.
0: Existe. Pero es que además ahora vamos a meter a los cirujanos maxilofaciales.
1: Sí, porque son los que te quitan las muelas del juicio porque los otros no pueden.
0: No, sí pueden.
1: Ah.
0: Bueno, te lo digo porque yo he estado muchos años, de hecho todavía estoy de vocal en el Colegio de Odontólogos. Y entonces los médicos, los odontólogos sí tienen capacidad de hacer cirugía oral. Uh-huh. Y pueden quitarte una muela del juicio, evidentemente. Y los cirujanos maxilofaciales también. Pero los cirujanos maxilofaciales, ¿qué son actualmente? Son médicos que hicieron la especialidad de cirugía oral y maxilofacial. Pero les faltaba formación odontológica. Uh-huh. De hecho, mi universidad, que fue muy avispada, montó un curso especializado para que esos cirujanos maxilofaciales fueran luego además odontólogos. Claro, había convalidaciones. Evidentemente, a un cirujano maxilofacial, la histología, una serie de cosas se les convalidaban, pero lo que no se les convalidaban precisamente eran las asignaturas como la mía, materiales dentales. Esa evidentemente no está en medicina, luego la tuvieron que cursar. Y mira por dónde que fui yo el director de esa, para ese cursos que se dieron durante 4 o 5 años de formación para, se daban en fin de semana, con un esfuerzo tremendo, pues el director fue este señor que está aquí, el que le tocó ser el director de ese curso en la Universidad Europea de Madrid.
1: Entonces, ahora en una clínica dental, resúmenos, ¿hay qué encuentro? ¿Un cirujano maxilofacial?
0: Lo normal que encuentro es un odontólogo, un higienista.
1: ¿Hay higienistas, protésicos dentales? No, los que te matan el nervio. Nunca he entendido eso.
0: No, los protésicos dentales, vamos a ver. Los odontólogos, a su vez, han luchado por tener especialidades, pero no las tienen reconocidas, tienen másteres hechos. Solamente creo que es en ortodoncia y en cirugía que están reconocidas, pero no están como tal, porque ha habido una serie de políticas que nos tiraríamos aquí hablando, y no creo que no es el momento, vamos a simplificar. Entonces tú llegas a una clínica y dices, hay un odontólogo que ha hecho un máster en endodoncia. Y eso es lo que...
1: Máster. Es el que te mata el nervio.
0: Es el que te va a matar el nervio famoso, etcétera, etcétera. O tienes otro que se ha dedicado a colocar los dientes en su sitio, o las mandíbulas, que son el ortodoncista. Entonces, como el nivel
1: de... ¿Y protésico dental es otra especialidad?
0: El protésico dental no es una especialidad nuestra, es otra carrera que es el equivalente a formación profesional de segundo grado, pero que como ahora la llaman formación no sé qué de segundo grado, pero que tiene que hacer en el ámbito de su ejercicio profesional, o sea, dentro del laboratorio, hacen todo lo que le mandemos nosotros. Y ellos ayudan en los diseños y en muchas cosas, evidentemente es un ayudante maravilloso, pero lo hacen bajo nuestras prescripciones. No vale por una dentadura. No, mire
1: no
0: usted.
1: Ellos no pueden hacerlo.
0: Ellos no pueden atender directamente a los pacientes.
1: Bueno, creo que lo tengo claro, Santos.
0: Yo creo que vamos a dejarlo ahí porque es larguísimo.
1: Sí, ya veo que tiene además muchas zonas oscuras y grises.
0: Tú dime cómo vamos para que...
1: Vamos bien. Si quieres hablamos de tu primera faceta de médico. Cuéntanos un poco de qué es lo que nos puedes relatar de tu experiencia como médico, de ejercer la medicina.
0: Sí,
1: Ya hemos empezado a hablar de ello, pero si quieres, antes de entrar en tu fase creativa...
0: Seguimos hablando de eso. Vamos a hablar de mi etapa como médico y de mi etapa también, digamos, que habíamos dicho... Lo importante como médico es que cuando... Como médico, pero ahora fíjate, ahora voy a meter a los odontólogos, quiero meterlos como médicos de la boca, porque son los que tenemos. Y unos serán más médicos que otros, pero en general el odontólogo tiende a aprender medicina, más de la que le hemos enseñado regladamente, porque ve que lo necesita, tiene capacidad de receta. Y lo primero y más importante es eso que dije, el ser humano.
1: ¿Un odontólogo puede recetar?
0: Por supuesto.
1: Todas los antibióticos y
0: lo que haga falta en el ejercicio de su ejercicio profesional, que eso lo dice la ley del año 1986, un real decreto que luego fue modificado. Bueno, pues todo eso, el odontólogo puede hacer recetas, evidentemente. Dice, bueno, ¿qué puede recetar? ¿Puede recetar para el estómago? Oye, pues si ha mandado un antibiótico, puede mandar un protector gástrico, evidentemente. ¿Qué es lo que no debe hacer un odontólogo? Que yo legalmente a lo mejor sí podría hacerlo, pero no se me ocurre. Operar del cerebro no debe hacerlo.
1: ¿Un tratamiento para el colesterol?
0: Pues, hombre, evidentemente...
1: No debería.
0: No debería. Y además nadie somos sabemos de lo que no sabemos. Incluso una cosa es lo que la titulación te permite y otra cosa es lo que tú realmente debes hacer, debes saber que sabes hacer.
1: Está claro.
0: Entonces, voy a continuar diciendo la importancia de cosas referentes a la odontología. Mira, yo he tenido la suerte de tener grandes maestros. O sea, esto no es fruto del aprendizaje solo de...
1: Porque tú cuando acabaste la carrera empezaste a trabajar ya.
0: Yo terminé medicina, que hacer prácticas. Medicina. Inmediatamente me incorporé a asistir como asistente de cátedra, porque entonces no había másteres, a la cátedra de cirugía, y luego he pasado por muchas cátedras de allí, por una serie de circunstancias, y he tenido buenos maestros, muy buenos. Entonces, unos maestros de los que esa forma de aprender a la antigua, a lo griego, el alumno y el que está contigo, joder, eso no tiene precio, no tiene precio. Entonces he tenido muy buenos maestros. Podría citar al doctor Donado, al doctor José María Vega del Barrio, gente que me ha aportado mucho, y a mis propios compañeros, con los cuales he aprendido y sigo aprendiendo todos los días, en esa faceta de hacer currículum de vamos para adelante. Había mucha gente que éramos docentes que nos gustaba dar clase, y nos gustaba aprender a dar clase. Entonces, esto es como si tienes ritmo. Si tienes ritmo y encima aprendes a tener técnica, pues eres tremendo. Y puede que solo tengas técnica, pero no tienes ritmo, te va a costar más. Entonces, bueno, la figura del médico como el paciente, pues es algo muy importante. Mira, una cosa, hubo un profesor viejo que en una tertulia, que fue padre de un el profesor de la Macorra, digo viejo, antiguo, que iba hasta los 80 y tantos años en moto, de esas personas que te transmiten fuera de aula cosas importantes, cosas como el ternos logos, el quehacer tierno, que eso el dentista lo hace, que es la imposición, viene que tiene que ver con la imposición de manos. El ternos logos es el cura sana, culito de rana, cuando se cae el niño, le llega la mamá, lo coge y le dice, cura sana, culito de rana, y el niño deja de llorar. Cuando tú al paciente que llega le tocas el codo, o le haces así, o le tocas en la frente, y estoy diciendo toques evidentemente, hay que tener un cuidado tremendo. Son toques técnicos que ayudan al paciente a no tener miedo, a evitar la fobia. Un paciente que no tiene fobia, un paciente que no tiene aleteo nasal, un paciente que está relajado, hace que tú trabajes mejor.
1: Me estás contando precisamente la gran falta que veo yo en la medicina actual y en la forma de enseñar a los chicos. Ahora los chicos, el ojo clínico, y lo he dicho con otros médicos que han pasado por aquí, lo del ojo clínico ya no se enseña. Ahora están todos metidos en un mare magnum de pruebas. Y vamos, y lo que tú dices, y tocar lo menos posible. Entonces, lo que tú me dices me parece extraordinario.
0: Hay una transmisión de piel, ese toque de piel es imprescindible para poder ser
1: visible. Lo que tú dices, ¿no? La gente, pues yo por ejemplo tengo síndrome de bata blanca, o sea, yo voy con miedo y necesito que me escuchen. Pero si vas a un médico que no te dice, no, yo no quiero escucharlo, pero te empieza a recetar pruebas y cosas de estas, que además les tienes más miedo todavía a las pruebas.
0: Y que no te mira la cara.
1: Y que no te mira la cara también puede ser.
0: Y no te toca la tripa.
1: Exactamente.
0: Y no te ausculta.
1: Exactamente.
0: Pues es que ahí está. Y entonces eso es lo que trato de decir. Y luego la otra faceta que yo tengo ahí importante, pues es, digamos, el trabajar cómodo. Por eso también fui catedrático, que tiene que ver con la ergonomía. Ergonomía es esa ciencia por la cual tratamos de adaptar al trabajo, y ya no solamente para dentistas, trabajar de forma cómoda. Un trabajador cómodo es más eficaz y más eficiente, las dos cosas.
1: Importante.
0: Y eso da calidad. Y eso el paciente lo nota. Bueno, quizá de todos los grandes especialistas que tengo ahora en la clínica de mi hija, que voy a hacerme un poco de propaganda, pues eso me digo, ¿no? Green Carrillo.
1: Puedes hacer propaganda.
0: Green Carrillo, que mi hija se llama Sara
1: Green
0: Carrillo.
1: Green Carrillo.
0: Green Carrillo, en la calle, la tenemos en Gran Vía de San Francisco. Y es una clínica que pretende justo eso, trabajar con mucha tranquilidad un poco. No tenemos las prisas. Tenemos la suerte de que somos los propietarios de la clínica y somos tan quijotes de haber montado algo en este momento.
1: Con lo difícil que es emprender.
0: Efectivamente, y estamos hablando de profesionales. Lo difícil que es emprender. Y emprender algo sanitario es impresionante, porque la normativa va variando de semana en semana.
1: Lo que tú decías, hay aparatos muy caros, certificados, tienes que tener luego los permisos, certificaciones. Y luego la administración, que ayuda mucho para montar una empresa.
0: Sí. Ya. Ya no voy a hablar de política, me da igual que estén unos que estén otros. Yo ahora sí que quiero reivindicar lo que los autónomos, pues, son autónomos, mi hija es autónoma y todas estas cosas, y no tenemos ninguna ayuda. O sea, y sí que te dan una ayuda, y como, ojo cómo coges la ayuda, porque parece que te han dado, o sea, te dan 1.000 euros para un ordenador y luego les tienes que enseñar la patita por 40 sitios. A veces no merece la pena ni pedir la ayuda.
1: ¿No? Estás hablando aquí digital.
0: Eso es. Entonces, no, a veces no merece la pena ni eso. Entonces, van haciendo una normativa que se sobrepasa con otra normativa, llegan los del otro signo, no quitan la normativa antigua y ponen otra más. Entonces, los abogados están encantados porque uno va contra otro, o sea, salen leyes que tienes.
1: Tenemos una administración tan compleja,
0: sí,
1: con unas leyes que se traducen en unos procesos complejos que ni los funcionarios entienden, y que al final la administración pública lo que hace es generar una serie de satélites en torno a su alrededor, empezando, vamos a meternos con algunos administradores de fincas, los asesores fiscales, los del ITV, los otros, los que te tienen que hacer lo del kit, los otros que te dan las subvenciones. Hay una tendencia de satélites, y te preguntas qué valor añadido genera todo esto, pues al final lo que genera es un gasto tremendo, ¿vale? Pero que no genera riqueza ni movimiento, ¿no? Eso es lo que quería resumir nada más.
0: Aumento de costes.
1: Porque cada vez la administración cada vez genera más satélites a su alrededor, haciéndolo todo más difícil cada vez.
0: Y luego lo curioso es que cuando tú, si tiras de la manta, ves la empresa que te tiene que llevar eso nuevo que ha salido, siempre detrás hay un primo de un político. Siempre hay alguien que se ha enterado. Y ya está, y lo estamos viendo.
1: Además, que el gran problema de España es que son empresas pequeñas, tú lo has dicho, claro, mucho autónomo. No tenemos, y es que el autónomo se muere en esos gastos.
0: Nos estamos muriendo. O sea, yo me quejo en el sentido de que vamos bien, pero vamos bien porque somos propietarios del local, tenemos una vocación tremenda, una serie de circunstancias que nos hacen ir bien, pero vamos bien porque no estamos matando a la gallina de los huevos de oro. Que es lo que hacen cierto tipo de empresas. Voy a matar la gallina al huevo de oro. Cuando ya he sacado el huevo de oro, pues luego me como la gallina. En fin, pues por ahí va la cosa.
1: Más comentarios que quieras hacer acerca de tu etapa de médico, si no, hacemos un pequeño descanso y pasamos a la segunda
0: parte. Pues nada más que eso, que quizá es lo fundamental, el presumir de todo ese grupo de gente, como era, ya te digo, el doctor Calatayud, la doctora Carmen Álvarez, en fin, un montón de grupo de gente de los cuales he estado aprendiendo continuamente.
1: Pero aparte de profesor, también tú ejercías la profesión.
0: Yo estoy ejerciendo, porque el profesor burbuja no debe existir.
1: ¿Tú ejercías también en tu clínica?
0: Yo ejercía en mi clínica muchos años. Y luego ya me dedicaba, la tenía ya medio abandonada, y yo me dedicaba mucho a la docencia, muy poco a la clínica. Pero cuando ha vuelto esto, pues ¿qué pasa? Que hemos retomado, prácticamente estamos recuperando el 100% de los pacientes, más ahora con las nuevas técnicas de Google y todo esto, y todos los nuevos no sé qué.
1: Marketing digital.
0: Pues ese marketing digital, realmente, intentando dar una buena calidad, nos está funcionando. Pero claro, nos está funcionando, pero claro, a final de mes hay que mirar, pum, pum, pum. O sea, no es que tú generes, es que es lo que te queda, la diferencia entre el ingreso y el... Pero como no inviertas, no tienes nada que hacer.
1: Bueno, Santos, si te parece, hacemos un pequeño corte y
0: perfecto,
1: hablamos luego de tu
0: perfecto,
1: faceta
0: llegamos
1: artística.
0: A la siguiente.
1: Vale.
0: Muchísimas gracias.
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1: Sí, Santos. Vamos entonces. Tú eres un hombre que, bueno, ya lo has demostrado en la primera parte, que eres un hombre además que no solamente eres una persona inteligente, no solamente has estudiado medicina, sino que además eres una persona, como me decías antes de empezar la entrevista, creativa. Que se forjó, dices, tú has ido descubriendo cosas además que seguramente vienen de tu etapa de la niñez, ¿no? Y que te han hecho pintar, escribir. ¿Qué más cosas?
2: Pues, vamos a ver. Yo digo que escribo sin saber escribir, dibujo sin saber dibujar, bailo sin saber bailar y me atrevo con todo. Pero sin embargo,
1: eres intrépido.
2: Necesito sacar algo que llevo dentro para poder seguir vivo. Yo necesito crear, aunque sea mal. No te digo nada si encima a alguien le gusta. Por supuesto que a mi familia no. Pero bueno, hay alguien de fuera que dice, oye, pues esto no está mal. Y luego te anima, de repente bailas y te dan el disco al mejor ritmo en el Casino de Madrid. Y yo no he dado clases jamás de baile. Y llevo dos concursos o tres ganados, concursos de sin ninguna importancia, en los que no se valora evidentemente la técnica, si no estaría suspenso. Y lo de escribir, pues evidentemente yo pasé de esa etapa. Cuando ya llegué y terminé, un poquito antes de llegar a catedrático, me empecé a dar cuenta que yo pensaba que los de letras eran esos pobres chicos que no podían haber hecho otra cosa. Y que los inteligentes y los eran los que habían hecho ciencias o técnicas. O sea, los demás estaban en los otros sitios. Y luego me di cuenta que no, que los tontos, las herramientas éramos nosotros. Dije, pero si los que mandan son los de letras.
1: Efectivamente.
2: Luego nosotros somos unas meras herramientas de los de letras. Pues vamos a ver la importancia del pensamiento, la importancia de las letras. Y empecé a leer y a leer un poco más, pero ya no a leer ya solamente cosas técnicas, sino a descubrir cuando yo jugaba con ese Quijote de papel de cebolla que tenía, que iba abriéndole por cualquier sitio y me leía cosas sueltas, porque no me lo leía totalmente. El libro del Quijote yo creo que es un libro parecido al de Julio Cortázar, Rayuela. Son libros que todo el mundo, de alguna forma, ha intentado leer.
1: Lees fragmentos, pero no los...
2: Pero totalmente, yo no conozco a nadie que se haya leído totalmente Rayuela. Puede ser que sí. Sobre todo con todo, si es una Rayuela que lleva todo eso. A mí de Rocamadur, con todo mi respeto, para demostrar que sabía de qué iba el bebé y todas estas cosas, me pareció muy bien lo de Julio Cortázar, pero me ha venido muy bien. He leído a Borges, etcétera, etcétera. Pero quizá todo esto ha sido porque es un momento en el que tú tienes que... Yo necesitaba un cambio y necesitaba expresarme. Y
1: ¿qué años tenías cuando empezaste a hacer esto?
2: Pues ya era titular, iba ya camino de catedrático, año 2009-2010. Ya hace unos 15-16 años empecé a escribir algún articulito. Empecé con uno que se llamaba El colmillo del vampiro. Y mira por dónde, que vivía junto a nosotros el actor Miguel Reyán.
1: ¿Pero que es novela, ensayo?
2: No, era un relato corto. Empecé con el relato corto. Claro, esto es como cuando te vas entrenando, relato corto. Miguel Reyán. Y entonces, como era vecino nuestro, le mandé el artículo, se lo puse en el buzón y me escribió diciendo, magnífico, me encanta, joder, que te diga eso, un Miguel Reyán, que es un actor hiper reconocido, que es justo ahora el que lleva la tertulia de teatro en el Ateneo, o sea, te quiero decir que... Y que pues, se podía hacer incluso un corto de él, dijo. Bueno, yo hay una frase que tenía, que no se me olvida, que está ahí, dice, la caries no respeta ni el colmillo de un vampiro. Y yo decía, bueno, pues esta frase me la comprará alguna empresa de estas de dentrífico, me la comprará Colgate, me la comprará, yo qué sé, cualquier otra. Nada, no me hicieron ni caso, evidentemente. Y yo veía que era una frase muy potente. Bueno, la palabra dentocracia también me la copiaron. Una empresa que luego fracasó, porque claro, les eché la maldición. Y decía, y me dijo el colegio que por qué no les denunciaba. Digo, no merece la pena. Entonces, bueno, te quiero decir que ahí es donde estaba un poco esa necesidad de crear y de cambiar. Llegamos a un momento en el cual tú dices, ya tengo las necesidades mínimas vitales conseguidas. Las necesidades mínimas vitales no significa que tengas que tener un yate, ni que tengas que comer marisco todos los días.
1: Es la pirámide de Maslow, la percepción de cada uno es...
2: Y mi percepción es que necesito escalarme a la parte de arriba de la pirámide de Maslow, y entonces me va llevando cada vez más al pensamiento. Cada vez más me gusta cosas de filosofía. Y decías tú, el otro día hablaba con una amiga que era matemática, una vecina, y yo como profesor de matemáticas le llegaba a la sensación de decir, oye, la línea recta no existe. Y cuando ella me dijo lo mismo que yo pensaba, dije, joder, claro, es una actitud matemática, pero en la naturaleza todo es curvo, todo es biológicamente curvo. ¿Y de qué depende esa curva de la naturaleza? Depende del grado de magnificación que tú tengas. Tú coges una mesa que aparentemente es recta, la vas subiendo los aumentos con un microscopio, que terminas viendo esferas, vas terminando viendo curvas, electrones, partículas que van saltando de un lado para otro y no saltan rectas, porque las funciones de probabilidad no son rectas. Claro, esa otra parte, que a mí en la otra parte que se me olvidó profesional, que tuve que estudiar como profesor de materiales, física, saber de láseres, etcétera, etcétera, claro, luego te va llevando a la parte del pensamiento. Y luego he tenido la suerte, a través del colegio de odontólogos, yo siempre he estado como un vampiro del aprendizaje, tratando de aprender de todo el mundo todo. Y he tenido maestros muy cercanos. He tenido a Javier Sádaba, he tenido la suerte de hablar bastantes veces e incluso una cierta amistad con Carmen Posadas. He tenido con muchas más, he estado también en foros con un foro que es magnífico de bioética, con el cual trabajo, con Luis Alberto de Cuenca, con gente que solamente el oírles hablar ya es una... Pero eso ya no es leerles, es oírles hablar en directo, es conseguir ese eterno logos directamente, esa interacción, que la parte digital, por mucho que quieran, no llega. Fíjate, pienso más que llega quizá la parte auditiva, la radio, que cuando el vídeo iba a matar a la estrella de la radio, no lo consiguió. Y entonces ahí es donde está el tema. Entonces, bueno, esa otra parte artística me hace ser muy imperfecto en mis cosas y ser consciente de que lo soy. Y no quiero pecar de falsa humildad. Curiosamente, mis imperfecciones, hay gente a la que le gusta. Porque tendríamos que hablar del concepto de belleza.
1: Al final, todos somos imperfectos.
2: ¿Y a quién le gusta?
1: Si a alguien le caes bien es porque le gustan normalmente tus imperfecciones.
2: Javier, ¿a ti te gusta la belleza perfecta? ¿Algo perfecto?
1: No.
2: A mí tampoco. Es que la perfección es muy difícil. Y hay mucha belleza en la imperfección. Entonces, por ejemplo, tú estás dibujando y has dibujado mal. Si ese dibujo o ese trazo lo has hecho mal, fruto de... Yo al principio empecé a dibujar bajo una droga musical. Ponía música. Y entonces hacía trazados lo que se me ocurría. Cuando luego lo intentas rectificar, a veces lo estropeas. Entonces, cuando estás bailando, si tú coges ese sonido, lo metes en tu cerebro y lo transmites a tus articulaciones, puede que quede bien. Posiblemente no habrás hecho el paso perfecto, habrás hecho imperfecciones, pero te aseguro que te diviertes. Y hay gente a la que le guste. Y hay gente que entiende, a veces entiende mucho, y es la más tolerante.
1: La tolerancia es una virtud que se coge con la edad.
2: Claro.
1: Y la humildad también.
2: Efectivamente.
1: Son fundamentales.
2: Hemos tenido una charla antes en el BID, ¿verdad? ¿Y qué te he dicho, Javier?
1: Exactamente eso.
2: ¿Me has notado que escucho más, Javier?
1: Sí.
2: ¿A que sí? Es que ese es mi próximo reto.
1: La escucha activa.
2: Claro, y dice, ¿por qué hablas? ¿Y por qué chillas? ¿Y por qué tratas de imponer con tu voz siempre por encima de los demás. Yo lo único que pido a los demás, a todos, es que me den un tiempo de escucha, que yo, de verdad, a cambio les escucho a ellos. Pero que no esté hablando de algo y me cambien el territorio. Eso me molesta mucho. O sea, yo estoy hablando contigo de pintura y dices de repente, pues el baile del rock and roll me parece muy bien. Digo, ah, pues muy bien, pues ya está. O mi vecino de arriba ha hecho tal cosa. Bien.
1: ¿Cuáles son tus próximos retos? Te han dado algún premio, por cierto, que no lo has comentado, ¿no?
2: Sí, me han dado algún premio de me refieres de que ha sido el premio, algún premio literario he tenido, que lo tienes por ahí, que ni me acuerdo. Ya te digo que tengo algunos reconocimientos, pero creo que no es el momento tampoco de andar ahora con reconocimientos. Ya es un reconocimiento estar aquí, ¿no? Entonces, quizá algo que quiero decir a todo el mundo, y esto va un poco por la juventud. Cuando nosotros tenemos un trabajo, queremos cobrar, y casi siempre cobramos de forma de dinero. Pero hay otra forma de cobrar, que es la satisfacción de lo bien hecho, ¿no? Y hay otra cosa importante, que es cobrar en tiempo libre. Porque si algo es importante cuando ya se tiene una edad, yo ya tengo una edad, somos bastante coetáneos, podemos hablar de los guateques, etcétera, etcétera, ¿no? Entonces, pues tiempo libre. Y luego otra cosa fundamental es lo que se llama libertad. Y la libertad solo te la da dos cosas. La cultura que tú tengas. Y la cultura no significa ser una enciclopedia y saber más que nadie, sino saber lo que sabes, saber lo que no sabes, saber lo que tienes que aprender. Y sobre todo que no te engañen. Entonces, cuando te tratan de engañar, eso es muy molesto. Solo el conocimiento te hace libre. Y esto no lo he dicho yo. Seguramente lo habrá dicho algún griego mucho antes que yo, por supuesto.
1: Seguro. Una verdad como un templo.
2: Entonces, me hizo mucha gracia. En una tertulia del casino, me metí en una tertulia de altísimo nivel.
1: El Casino de Madrid, ¿no?
2: Sí, sí. Me metí en una que tenía todos los martes y que hablan muy bien todos. Hablan, dije, oh, qué bárbaro, qué maestro soy. Y entonces yo, tú sabes que yo hago fotografía también de mi sombra varias veces. Con esa sombra, sombra en todos los sitios, mi sombra está en todos los sitios. Además es una cosa que como te persigue, va de acuerdo con la luz. Pues es algo. Y el día que no tengas sombra, eso se llama mala sombra. Y algo te ha pasado. Porque posiblemente sea lo último que te abandone tu sombra. Entonces, decía lo de la libertad. Es tan importante ser libre como la frase que me ves este gran maestro, el que me va a hacer el prólogo, que no sé ni cómo le puede gustar hablar conmigo.
1: ¿Cuál es tu próximo libro?
2: Pues se llama ¿cómo se llama? Joder, espérate, lo tienes tú ahí, me parece. Se llama el autor de los objetos imposibles.
1: Ahora lo busco.
2: Sí, se llama el autor de los... ¿Cómo se llama? El diseñador de los objetos imposibles, que está basado en una falsa biografía de Jack Carelman. Jack Carelman fue un dentista.
1: Pero estos ya son libros largos.
2: Ya, sí, si es que todos me salen larguitos.
1: No es el relato que tú decías antes. No, ¿Cuántos libros llevas?
2: De novelas llevo dos, pero relatos cortos llevo un montón. Pero un montón. Estaban todos muchos de ellos en papel. Casi siempre son en revistas odontológicas, porque es donde conozco al editor. Y otros son en la revista de la Universidad Europea de Madrid, que ahí sí recibí algún premio por un ensayo sobre el arlequín.
1: ¿Pero quien quiera leer tus libros, dónde los puede comprar?
2: Pues son muy incomprables. Bueno, yo casi el primero, yo casi lo regalé a través del Consejo General de Colegios de Odontólogos, un PDF. Y una vez recuperado prácticamente los gastos, todo el dinero se lo llevó la Fundación Vicente Ferrer. Y lo tengo reconocido. Y para mí ha sido una satisfacción, porque he cobrado en satisfacción personal. Luego, cobrar en tiempo libre, claro, si eres, según vamos cumpliendo años, ¿de qué vale tener tanto dinero? ¿De qué vale tener tantos agasajos? Si lo que tú necesitas es gestionar bien tu tiempo libre. Aprovechar el tiempo libre.
1: A ti te queda poco tiempo libre, de todas formas.
2: Sí, muy poco. Y duermo muy poco. Duermo de 4 a 5 horas. y encima cuando estoy durmiendo estoy pensando en cosas. Yo, según las teorías, tengo que vivir poco, pero no sé. Pero también habré vivido mucho, porque todo ese tiempo que he estado no durmiendo, he estado viviendo.
1: Has vivido intensamente.
2: Sí, sí, sí, sí, sí. Y eso es un poco la idea de esa forma de entender el mundo ahora. Bueno, encima no me puedo quejar porque, ya te digo, excepto la familia, que es la que menos me reconoce las cosas. Y todo, dice, papá, tú eres muy buen dentista, pero no sabes escribir, papá, tú eres... O sea, tú no sabes bailar...
1: Pero a pesar de los premios.
2: A pesar de todo. Pero bueno, esos premios son los que te dicen seguir.
1: Eso lo hacen, como se dice vulgarmente, para chincharte.
2: Pues no lo sé. No,
1: seguramente.
2: Lo sé, pero esa es la parte que más me... Nunca me gusta el no absoluto, que esto es como el cero absoluto. El no absoluto es muy difícil. Y cada vez, como profesor de materiales, cuando han hablado de la resiliencia, es que el que psicológicamente no tenga resiliencia no tiene capacidad de reacción elástica, que esa energía elástica de recuperación, se tiene también energía psíquica de recuperación. Si no tienes energía psíquica de recuperación, mal. Y estoy viendo a una persona, mi amiga mía, y ayuda mucho, mucho, mucho la música. Uh-huh. La música.
1: Vamos a dedicar un programa a eso.
2: Por eso, como viene a continuación, y es una amiga mía la que viene, pues la música es tan, tan importante que hace que el espíritu funcione bien. Y si el espíritu funciona bien, posiblemente todo lo demás funciona bien. Porque lo que decíamos del ternos logos, y también decíamos de esa medicina, volvemos otra vez al principio, esa medicina de ese médico que te toca. La música te acaricia el alma. Uh-huh. Y te lo está diciendo un ignorante total, que no sé ni lo que es una corchea, ni una semicorchea, ni una fusa, ni una semifusa, porque eso estoy muy confuso.
1: Bueno, pero sabes interpretarla y bailar.
2: Yo lo que soy es un perceptor nato de arte. Uh-huh. Y posiblemente arte que a otros no les gusta. Claro, ¿a quién le gusta Saturno comiéndose a su hijo? ¿Es bonito?
1: No.
2: ¿Es arte?
1: Sí.
2: ¿Los cuadros negros de Goya, a quién le gusta? Pues todo el mundo, es una crítica social, es que tal, sí, aquí todo el mundo dice cosas tal y cual. Pero es que es donde Goya realmente se inspiraba.
1: ¿Cómo son tus dibujos? ¿No los has contado?
2: Pues son muy surrealistas. Son dibujos imperfectos desde un punto de vista técnico, pero muy auténticos. Y si a eso... También hago mucha foto, ¿eh? Y encima a un tipo como yo le das ahora la inteligencia artificial... Te coge el dibujo imperfecto, te coge la foto, te lo mete junto y no veo las cosas que me salen.
1: ¿Haces composiciones?
2: También.
1: ¿Y haces exposición o no has hecho alguna cosa?
2: Tengo un montón de cosas que tengo una amiga. Hola, amiga. Se llama Isabel Pernia, que es alcaldesa de un pueblo. Que me ha propuesto esto. Pero como tengo ahora el problema de a ver cómo lo puedo cobrar, no cobrar, Hacienda, ¿qué hago? A ver si van a pensar que estoy blanqueando dinero. Y nada más lejos de la realidad, evidentemente. Entonces, si lo cedo, tengo que hablar con Hacienda para ceder ese dinero. Es que usted ha hecho una cesión, esto es un no sé qué. El problema es que con todo lo que está pasando, los que somos bien pensantes y bien intencionados, tenemos muchos problemas legales. No sabemos cómo hacerlo.
1: Hombre, pero hacer una exposición seguro que puedes hacerla.
2: Claro, y hago hasta camisetas también de mis dibujos. O sea, les pongo... O sea,
1: ¿pero lo has hecho o quieres
2: hacerlo? Sí, no, están hechas. Yo, vamos a ver. Tú sabes que aquí estuvo otro amigo mío, que es Federico de la Hoz, uh-huh, que somos muy grandes amigos, igual que Rafa Parrilla, etcétera. Pues Federico de la Hoz dice que hay una parte mía que le gusta, que a pesar de que estoy muy loco y muy disperso, sé concretar las cosas. Es decir, soy muy pesado y al final las consigo. Y entonces tengo que decir la canción de Joan Baez. Quiero dar gracias a la vida, que me ha dado tanto. Y yo no sé ya si estamos llegando al final o lo que tú quieras.
1: Nos quedan 5 minutos.
2: Bueno, pues esos 5 minutos, agradecerte a ti lo bien que ha estado todo. Y nada más que agradecer también a mi familia por aguantarme, agradecer a mis amigos, a mis nuevos amigos, a todos. Y voy a seguir, no sé cuánto tiempo voy a seguir, porque estamos como en la, con estas edades, estás como en la frontera cuando estás en una trinchera. He visto las películas estas de las trincheras, también me gusta mucho el cine, ¿no? Uh-huh. Y en esa película, esas películas en las que estás en la trinchera y han matado al de aquí, han matado al de allá, a este está tomando pastillas, a este le pasa no sé qué, este tiene la tensión alta. Y dice, joder, yo no estoy tomando todavía ninguna pastilla. Pero si yo con la edad que tenía ya tenía que tomar pastillas. El día que me dé el telele, zas.
1: No creo que sea eso. No tomarás pastillas porque estás joven y estás bien.
2: Bueno, intento hacer deporte, intento moverme, pero... Y luego tengo al lado una maravillosa mujer que se llama Esperanza Soriano López. Uh-huh. Y que mañana es su cumpleaños, además. Entonces...
1: Doy fe de ello.
2: Entonces, la llamaban mis compañeras la santa por aguantarme. Y lo bueno que tiene Esperanza es que llegará... Tiene un problema con el tiempo que no suele llegar demasiado puntual a los sitios. Y entonces yo le he dicho una frase que siempre he dicho, que va a vivir más que nadie porque llegará tarde hasta su propia muerte.
1: Bueno, yo tengo una idea sobre la puntualidad y lo de llegar pronto. Y la idea que tengo es que yo prefiero a la gente que llega tarde pero que no tiene prisa en irse. Normalmente la gente que es muy puntual, muy a la inglesa, sí. Si te fijas, también está mirando el reloj para irse en el momento oportuno. Y a mí lo que no me gusta es eso, que se despidan antes de tiempo, o que tengan la prisa para irse. ¿Qué opinas de eso?
2: Pues que estoy absolutamente de acuerdo contigo. Uno se quiere ir cuando está en desacuerdo, cuando está en mal y cuando no se encuentra bien, pero cuando no está bien en un sitio, pues se puede prolongar perfectamente. Fíjate en otra cosa, y ahora que está aquí Almudena, que va a ser la siguiente. La síntesis, la sinestesia que hay entre el arte de diferentes cosas, esas uniones, uh-huh, a mí me parece maravilloso. O sea, si tú juntas una imagen bella con una música, no, es que bella, pero con el concepto ese de belleza tan extraño que a lo mejor a uno le puede parecer bello y a otro no. Ahora este, a mí, yo estoy espantado. Ahora está este señor Bad Bunny, este, me parece, hay gente que mataría.
1: Fenómeno
2: es un fenómeno social. Yo, chico, a lo mejor no daría ni un duro por ir a ese concierto, con todos mis respetos, ¿eh? Probablemente no.
1: Pero hay gente que va por ver qué es lo que se ve allí, aunque no le guste.
2: Sí.
1: Por eso es un fenómeno social.
2: O por el figurar en el sitio que...
1: Gustarle, no sé si le gusta a muchos.
2: Yo a mí personalmente, con todos mis respetos, pues esa parte, bueno, ya te digo. Entonces, lograr mantener esas cosas me gusta mucho. El ya lo último, como nos vimos en el Casino de Madrid precisamente la última vez, uh-huh, estaba con unos amigos que también había conocido entre medias, ya sabes todo, uh-huh, lo que pasó. Pues hoy me ha llamado el editor de una revista y dice, oye, que no me has mandado nada. Digo, pues si te lo mando hace un mes, un artículo que hablo sobre arte, artistas y artesanos. Bueno, pues eso resulta, ¿por qué era? Porque técnicamente le había puesto en el s.com y era .es. O sea, y entonces digo, pues si yo te lo he mandado, entonces...
1: ¿Pero no te vino rebotado?
2: No, porque él tenía los dos, pero se conoce que el otro no lo mira, o lo que sea. Bueno, resumen, la técnica y la tecnología que nos aborda.
1: Muy bien, Santos. Pues, si te parece...
2: Yo encantado ya de estar contigo y...
1: Darte las gracias por venir a este programa. Resaltar tu figura, porque realmente es una persona increíble. Todos los que te conocen lo dicen. Inquieto donde los haya. Y una persona, además, con un bagaje extraordinario. Así que muchas gracias. Estás invitado aquí a venir cuando quieras. Y a traernos alguno de tus éxitos con los libros que estás haciendo.
2: Bueno, pues muchísimas gracias a ti, muchas gracias a este programa de radio. Muy interesante, Javier, y me gusta lo que hemos hablado aquí, pero también me gusta lo que hemos hablado en privado en el Beach. Uh-huh. Que te he escuchado mucho, Javier.
1: Muy bien, muchas gracias.
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Me van a decir, ¿por qué siempre presenta a Sandra Loy haciendo así con un gesto de brazos? Pues porque sí, pues forma parte de mi ritual, que no es un ritual. Bueno, claro, como ha venido aquí, aquí ha estado ese día 7 de junio, pues una visita muy importante que hemos tenido, mundial, histórica, pues yo creo que tenemos que hacer pues como un ritual, porque me apetece, porque yo respeto, aquí respetamos el mundo de la religión. Aparte de así un encuentro multitudinario, pues con una música, la Santa Misa estuvo a cargo del coro familiar de mil voces, que eso es espectacular. Y luego también junto a 70 músicos, 100 bailarines, todo un montón de cuestiones que se han fusionado, desde la música un poco más moderna, con artistas que son creyentes y luego otros que no. Y luego también importante la Orquesta Sinfónica Cruz Diez.

0: María Ramos, que ha estado al teléfono esta mañana, ha estado también Leida Colombo, que ha enviado un audio con opinativo relacionado con el poder, digamos, social, ¿no? Lo que es importante también, porque ese orden, hablamos del poder de los políticos, de los que están delegados, pero ha hecho una muy buena presentación relacionado con también que tiene cuando la sociedad ahí tiene también un cierto poder y una responsabilidad, y cómo es importante las artes, cómo influyen las opiniones, las ideologías, todo ello. Y ha sido la verdad que muy interesante. Y lo que más interesante para mí no es serio, es seguir creyendo en una radio y en una televisión. Beatriz Liberato grabó una sesión pita. La sesión pita quedó grabada el día que llegó, que fue un día muy, muy básico, un domingo maravilloso, y ella habla del día anterior, que fue cuando estuvimos con el tema del Papa, que vino y que fue un fin de semana increíble. Y esa sesión la voy también a poner. Voy a seleccionar lo mejor que ha grabado, porque la sesión pita quedó primigenia, pero llegó a 18 minutos. Entonces, por eso esta mañana en Filtro Cultural Personal no la he emitido, pero voy a emitir opiniones porque ella comenta cosas que son muy interesantes, y el próximo día, lunes, a las 13 horas en Filtro Cultural Personal lo voy a poner. Tenemos también hoy a Dayana otra vez, porque ella quedó en venir y volver y seguir debatiendo. Y tenemos una emisión muy preparadas las dos, que haremos muy especial, que ya lo veréis en su momento. Dayana de la Rosa viene ella sola. No porque no queramos llamar a David ni a José Cruzado. No, no, no. Ellos tendrán su momento. Sencillamente porque creo que tienen algo que comentar sobre espiritualidad, sobre el respeto, sobre mantener una actitud en la vida que sea bonita y que no genere desórdenes, porque sí. Hay unas personas que seguramente todos hemos tenido en la vida que nos han dicho, Susana, Nerida con nosotros, que nos han dicho, Susana, ¿por qué? Hay que preguntar por qué. Que hay veces que no. ¿No os ha pasado que os han dicho alguna vez? Os han dicho, es que no hay que entender todo en la vida.
1: Muchas.
0: Y hay veces que pensamos, bueno, relativa, y ahí empezamos a pensar en la manipulación, en el mundo de la locura, en el mundo de los locos. Y uno dice, bueno, eso de que no hay que entender todo. No, no, no, yo sí quiero. No, pero es que hay veces que el no buscar entender todo implica que hay cuestiones que no hay que planteárselas cada vez. Si acaso un revisionismo, que es de lo que creo que sería, si queréis, bajo consenso de los cuatro, interesante quizás ver. Revisionismo en cuanto al punto de vista de la humanidad, revisar es importante. Vamos a ver la opinión también de Edwin Pérez Uberhuaga. Te espero en una emisión reducida con Marité Rodríguez y tú, ¿vale? Sobre todo desde el punto de vista de desarrollar un poco el tema del poder político y el poder de mando social. Que el revisionismo creo que puede. ¿Por qué no vamos a, si queréis, sobre revisar revisionismo? Si queréis decir en qué, sobre qué. Vamos a poner, por ejemplo, vamos a poner un tema que te interesa a ti también. El revisionismo, como profesora que eres, escritora, conferenciante, difusora, también has estado a cargo de una biblioteca, presidenta de asociaciones importantes de cultura, etcétera, etcétera, de Pérez Uberhuaga de Bolivia, periodista, director, productor de Aquí Latinos, de más emisiones que hará, no solo se va a quedar ahí, tiene muchas más, también conferenciante, escritor. Y el personaje desconocido que hoy está con nosotros es un personaje que no se va a ver. Es una persona que no quiere que se sepa el nombre, no quiere que se hable de él más que lo que él va a dejar claro. Y quiere que hablemos del tema de los locos. Así que hay un personaje desconocido que va, no le vais a ver, que va a hablar y que va a aparecer en su momento dado, pues convenientemente, para revisar lo que para él es la locura y por qué puede que le tomen por loco o no. Eso vamos a verle. Ahí le tenéis. La locura de ese punto de vista, y vamos a ver quiénes somos, quiénes para llamar locas a los demás, pero en un plano social, en el plano del mando de poder social, no ahora en cuanto a la psiquiatría. Entonces, vamos a revisarnos, vamos a hacer un revisionismo. Edwin Pérez Uberhuaga, tu relación con la religión. Y aquí yo me alegro y nos hemos alegrado de la visita y de que haya una comunidad importante, porque hay muchas religiones, hay casi 4.000 y pico. La que más se ha extendido, pues,

0: Es el cristianismo, que está representada por un papa, cada X tiempo lo cambian, y hay toda una reestructuración, una reforma que se va haciendo, y nosotros nos alegramos siempre que esas comunidades pues también se adecúen y colaboren en el progreso y el avance de las necesidades de cualquier sociedad. Vamos a revisar a Edwin Pérez Uberuaga. Te reviso. ¿Tu relación con la religión?
1: Soy de origen católico, pero creo en el ecumenismo. Bien. Voy a iglesias evangélicas.
0: ¿Sí?
1: Destaco siempre el papel de la iglesia católica y evangélica en el apoyo a los migrantes.
0: Claro.
1: Pero no dejo de tener una visión crítica y revisionista, de lo que es la historia del Vaticano, lo que ha hecho, lo que está haciendo, el tema de la corrupción, el manejo económico, un estado diplomático, su papel en la Primera y Segunda Guerra Mundial, su papel en diferentes manejos económicos bursátiles ahora, en la destrucción del Banco Ambrosiano, y por el otro lado también su aporte al respecto de la creación, porque voy a congresos de Green Accord, que es de periodistas y de científicos. Por lo tanto, creo una visión equilibrada periodística. Pero partiendo justamente de una fe que es invariable, porque soy un testigo y un testimonio de que Dios existe, porque estoy aquí por varias razones. Así que realmente hay que entender a la fe, pero no de una manera ciega, sino siempre crítica en función de los elementos, las herramientas que tenemos. Si somos periodistas, los vemos como periodistas. Si somos economistas, por otro lado. Entonces, eso creo que va a dar vida a una fe más que estar simplemente 24 horas con las manos juntas y rezando, ¿no?
0: Las herramientas que tú crees que están al alcance para curar de la corrupción de tanto la, no diré su santidad, porque él en principio no es corrupto, sino de el aparato episcopal, y por supuesto todo lo que pasa en el Vaticano, ¿las herramientas crees que deben de partir de un revisionismo fundamentalmente europeo, puesto que es el cristianismo la religión que más se adapta a nuestros hábitos como europeos, o no necesariamente? ¿O puede haber incluso un revisionismo mucho más internacional, más allá de la frontera, es decir, angloamericano y más allá todavía?
1: Yo creo que se está demostrando ahora que viene del lado latinoamericano y el lado norteamericano, porque el mismo Papa es norteamericano. Entonces, no hay que limitar geográficamente.
0: Bien.
1: Sino que, por ejemplo, ¿quién tiene más derecho a decir soy católico, soy cristiano? Es alguien que viene de Latinoamérica, porque en Europa, desde hace años lo digo, pagan impuestos y creen que ya se han comprado un lugar en el cielo, como era la compra-venta de indulgencias en la Edad Media. Entonces, ese tipo de distorsión están cambiando justamente por esa fuerza que le hemos visto en las calles de Madrid, cuando el 60% de los que estaban ahí, de los fieles,
0: sí,
1: eran de origen latinoamericano.
2: Perdón, yo creo de
0: efectivamente,
2: que
0: el personaje desconocido, adelante.
2: Perdón, yo creo de que si estamos hablando de corrupción,
0: ¿sí?
2: O sea, dicen que el Papa no es corrupto, pero si él sabe que hay corrupción dentro del Vaticano, también se vuelve una persona corrupta, por lógica, ¿no? Me parece, creo yo.
1: Si es que no hace nada.
2: Claro.
0: Si no hace nada para resolverlo, efectivamente. Pero ahora mismo él está haciendo un revisionismo para atender a los casos que han sido de maltrato. Adelante, Edwin Pérez Uberuaga.
1: Bueno, lo que él ha dicho con hechos una revisión de lo que significa los casos de pederastia. Está cambiando cardenales. Ha dicho que no debe haber dinero oscuro, porque un cardenal es un sacerdote, pero tiene miles y hasta millones de euros en el bolsillo, depositados en bancas financieras. Se está investigando. Por lo tanto, no está entrando en esa complicidad que podríamos acusar a otros papas. Pero no olvidemos que es un sistema de corrupción, porque el Papa es como un comandante de la policía o de los militares.
0: Sí.
1: El último sargento puede ser muy corrupto y es difícil removerlo, porque hay toda una escala de corrupción que está en medio. Entonces, creo que a través de la oración y a través de acciones críticas de periodistas, economistas, gente de la cultura, se puede mover todo ese aparato para una renovación de la Iglesia que permita captar más fieles y no alejarlos, porque una de las razones por las que la gente se aleja de la Iglesia es porque dice, si doy una limosna, de pronto estoy beneficiando a que un sacerdote se compre un avión y no dé a los pobres.
0: Y fundamentalmente que es la religión. Es la religión monoteísta muchísimo más seguida, ¿no? Porque sigue la vida de Jesucristo y se basa en la vida de Jesucristo, que es una figura que ha estado representada además en el arte pues muchísimas veces. Susana Nérida, Recuerdo, escritora, también es una persona que ayuda a muchas compañeras que quieren hacer proyectos culturales, y ella ha pasado un momento muy difícil, no casi al borde de la locura, porque no ha sido ello, pero conoce un poco lo que es sentirse un poquito mal. Tuvo un momento de soledad muy grande que lo ha superado escribiendo. Y quiere ella comentar algo y contestar a esta tertulia sobre revisionismo.
3: En mi familia se dice una frase universal que es la palabra es perfecta, pero el ser humano no. Entonces, el revisionismo tiene que ser constante, porque damos pie a que nos desviemos de estos caminos. Pues, como decíamos esta mañana,
0: ¿sí?
3: No hace falta tener esta palabra para tenerlo interiorizado y seguir el ser buena persona. Pero hace falta esa interiorización, esa revisión personal, esa conciencia de que nos podemos caer en cualquier momento, para ser lo más rectos posibles dentro de los ideales de cada uno, ¿no?
0: Dayana de la Rosa.
4: Sí, para hacer una mirada filosófica del asunto, hay que ponerlo en varias perspectivas. Es decir, no se puede tener una perspectiva única cuando uno analiza un fenómeno religioso que tiene un impacto social, cultural, económico y político. No se puede olvidar que el Papa no solo representa una fe cristiana católica, sino que también es un jefe de Estado. Entonces, eso tiene unos impactos socioculturales y económicos que tienen que verse cada uno como en su perspectiva. Es decir, una cosa es la fe, que es personal, que es individual, que se mueve en un contexto en el que hemos nacido y en el que nos educan y crecemos en él. Y por otra parte, entonces, tenemos ya en ese revisionismo pararnos en un aspecto hermenéutico, filosófico, cultural, donde podamos poner en cuestión qué es eso que se ha hecho desde la Iglesia, qué es la perspectiva que se tiene, hacia dónde se tiene que ir, porque a mí me ha parecido supremamente valioso e importante lo que ha hecho este Papa, por ejemplo, con la Magnífica Humanitas, ¿no? Esta encíclica, que es su primera encíclica, es supremamente valiosa, pone al ser humano en el centro otra vez del discurso, de la importancia y de poner, de señalar dónde están esas, hacia dónde se debe dirigir la política, y entonces ya lo hace no solo como religioso, sino como jefe de Estado, atender a los migrantes, atender al desvalido y preocuparnos por la inteligencia artificial. Entonces yo sí creo que hay una llamada a revisarnos nosotros mismos también, de qué es lo humano. ¿Será que estamos pensando cuando todo se lo dejamos a una IA, a un ChatGPT, para que nos diga qué hacer, cómo hacerlo, nos lee las cartas, es el confesor, es psicólogo, es psiquiatra, y además de eso, te busca hasta en Tinder la pareja perfecta, ¿no? Entonces, ese revisionismo yo creo que debe ser pluridimensional.
0: Estoy muy contenta que digas eso, si bien es cierto que también muchísimos comentaristas y periodistas estamos diciendo claramente de apretar más tuercas, de apretarle todavía en el buen sentido, no porque se le caiga un tornillo, aunque aquí hablemos de la locura, no, apretarle la tuerca en el buen sentido, porque es muy importante que precisamente hable claro. Yo lo que creo que hay que hablar claro, no hay que tener miedo, porque las divinidades nos hablan muy claro. Las divinidades son muy claras, incluso con los que están locos. Les dicen todo a la cara, siempre con una posibilidad de imaginación o de algo fantasioso, como fruto de la imaginación de la necesidad de la humanidad, o sea, de unas comunidades, ¿no? Pero, efectivamente, eso estoy totalmente de acuerdo contigo, y es fundamental, por eso hay que apretar tuerca para que hable claro y para que hable de puestos de trabajo, hable de financiaciones, que no solo quede en sencillamente en un discurso. Fijaros lo que escribió en 1981 Dayana de la Rosa. Escribió: los incontables palabras que aún no se inventan. Empieza así, 1981. Las incontables palabras que aún no se inventan. La capa de ozono que se consume. Los besos que no te di. El suelo que se erosiona. Las 1981 caricias que nos faltaron, los ríos y lagos que se evaporan, el amor que no hicimos, los rayos ultravioletas que producen cáncer, la inmensa necesidad de ti, la tercera guerra mundial que no llega, las 1981 veces que aún dueles, el derretimiento progresivo de los polos, los 1981 recuerdos que dolerán, las especies en vía de extinción y los 1980 sentimientos que aún faltan por escribir. Te voy a preguntar, desde ese 1981 y ese 1980 que apuntalas, en el cual ya casi un poquito antes ya está lo que es la generación X, esa generación del miedo, esa generación en la cual precisamente el mundo de la religión no es que los quiera convertir, sino quieren llevarles un mensaje a ser una juventud más responsable, menos tóxica. ¿Qué ha pasado desde ese 1980 hasta ahora? Vale. Porque han habido avances muy positivos. Por eso estamos haciendo aquí este programa, menos mal, con estos técnicos de la magia en la espacialidad de la tecnología.
4: Hay una cosa interesante, ¿no? Nuestros búhos que están aquí acompañándonos también cuentan secretos.
0: Yo nací, se han volado con el Papa.
4: Eso, yo soy la primogénita, ¿eh? Yo soy la primogénita de mi madre. Y entonces 1981 es el año en el que yo nací.
0: Están encantados con el Papa, dicen.
4: Es que son geniales estos búhos. Además tienen una relación filosófica. El búho de Minerva, ¿no? El búho que va con la diosa de la sabiduría. Son geniales. Entonces, de 1981 es un poema que está dedicado a mi año de nacimiento y ha pasado muchas cosas. Ha pasado Palabras de una perra, que es el libro que publiqué hace 5 años. Es un trabajo que recoge todos esos sentimientos, emociones, perspectivas que están allí y que están fluyendo, ¿no? Es para salir, para decir algo, para tener una voz propia. Y bueno, eso es lo que ha pasado. Y ha pasado un montón de cosas, ¿no? En mí.
0: Han pasado muchas cosas.
4: Y en el mundo.
0: Y algo que a mí me encanta, y es que precisamente también se pudo hacer una emisión contigo relacionado con tu libro, con las palabras de perrear, que recuerda el baile del reggaetón, y ese sentido del humor. Vamos con el personaje desconocido. Personaje desconocido, te voy a decir algo.
2: Dígamelo.
0: Aunque no se te va a ver.
4: Sandra.
0: Aunque no se te va a ver. Las importancias de las locuras. ¿Cuáles creen las personas que son? Es decir, cuando alguien está un poquito mal de la cabeza, se le va la pinza. Y aquí tengo 2 pinzas. Y no se me van a ir. 1 y 2. La llevo aquí. 2 pinzas. No, es que es cierto. Aquí hay 2 pinzas. 2 pinzas. Yo me voy a poner una pinza aquí. Y me voy a poner otra pinza aquí. Para que el micro quede compensado y pinzado como está. Para ti. ¿Qué es que a alguien se le vaya la pinza?
2: Bueno,
0: la locura.
2: Te voy a hablar algo muy personal.
0: ¿O a ti cuándo se te fue? Según tu psiquiatra y etcétera, con libertad.
2: Yo creo de que tenemos una percepción diferente de cada persona, ¿sabes? O sea, es muy individual. Lo que sucede es que a mí me agobiaba demasiado algunas sensaciones y sentimientos.
0: Vale.
2: Que no sé si sean locura o no. Entonces yo tomo medicación para ese tipo de sensaciones o emociones que las neutralizan y puedo estar tranquilo y no agobiado. No sea locura o no sea locura, es lo que me pasa a mí, ¿no? Sé que puede hacer daño al hígado, como dicen algunas personas, al efectos secundarios, pero yo prefiero los efectos secundarios y dañarme a otro órgano que sentir agobio.
0: Vale, prepárate para lo que viene. Necesito un puño, pero un puño, vale, me lo va, perfecto, un puño, poner el puño, sacar el puño, están sacando el puño. Pablo compuso esta carta mientras se encontraba preso, ¿de acuerdo? Esto es del resumen del Nuevo Testamento. Prepararos a oír algo gordo. Sed sumisos unos a otros en el temor de Cristo, las mujeres a sus maridos, como al Señor. Porque el marido es la cabeza de la mujer, como Cristo es cabeza de la Iglesia, Él que es el Salvador del cuerpo. Como la Iglesia se somete a Cristo, así también las mujeres a sus maridos en todo. Así deben también los maridos amar a sus mujeres como cuerpos suyos que son, siguió diciendo Pablo, hijos, obedeced a vuestros padres en el Señor, porque eso es justo. Siguió, esclavos, obedeced a vuestros amos de la tierra con respeto y temor, como a Cristo. Sabed que lo que haga uno de bueno, sea esclavo libre, se lo pagará al Señor. Amos, comportaos también vosotros del mismo modo, dejándoos de amenazas. Sabéis que ellos y vosotros tenéis un amo en el cielo. Y siguió, poneos las armas de Dios para poder afrontar las asechanzas del diablo, porque nuestra lucha no es contra hombres de carne y hueso, sino contra los principados, contra las potestades, contra los dominadores de este mundo de tinieblas, contra los espíritus malignos del aire. Fíjate, vamos allá. A ver, personaje loco, desconocido, resumen del Nuevo Testamento, una parte que Pablo compuso. Tiene tela, ¿eh?
2: Sí, yo creo que
0: gracias
2: está...
0: Gracias, porque hemos sacado todos, como yo también voy a sacarlo, un puño de resistencia, vamos allá, yo pongo así, porque esto es muy fuerte. A ver, dinos, muchas gracias.
2: Yo creo que sea fatal, porque habla de sumisión, habla de esclavitud, compara a un Dios con un amo. Yo creo que, particularmente hablando, porque siempre hablo en particular,
0: sí.
2: Dios es una energía, un todo, que no interfiere en el plano material ni para nada, ¿no? Entonces, bueno, es un largo tema que debatir y explicar sobre ello, ¿no? Pero es, me parece un largo tema, Pablo.
0: Pero ¿cómo suena cuando leemos eso hoy en día? Es duro, ¿eh?
2: Claro, suena como autoritarismo, como esclavitud, como sumisión, o sea, fatal.
0: Efectivamente. Edwin Pérez Beruaga, Susana Nérida y Dayana de la Rosa, cuando queráis intervenís.
1: Bueno, lo que hay que entender es que la Biblia ha sido escrita por seres humanos y ha sido traducida de muchas maneras. Está la Biblia original, está la Biblia para los niños, etcétera. Y hay frases que hay que revisarlas, como hemos coincidido, y hay que actualizarlas, porque no se las puede lanzar así abiertamente, porque ahí viene, por ejemplo, lo del Antiguo Testamento, ojo por ojo, diente por diente. O sea, que si tú me das un golpe, yo te doy dos. Entonces, eso hay que actualizarlo y revisarlo. Y partiendo ya de otros elementos, hay que ver que el papel de la iglesia no es estático, no es solo que alguien habla en el púlpito y la gente escucha. Hay experiencias en Latinoamérica como la teología de la liberación, que ha propiciado justamente una búsqueda de justicia, no sé, para el lado izquierdo, para el del lado derecho, no sé si era justo realmente, pero fue una respuesta a determinados sistemas de gobierno que dañaban al pueblo y a la gente. Está la muerte de Monseñor Arnulfo Romero en El Salvador, está la muerte de Luis Espinal en Bolivia, hechos por ejércitos que eran los dominantes en ese tiempo. Por lo tanto, nuestra visión inteligente en este tiempo es actualizar, revisar y usar las palabras adecuadas, cambiarlas si es necesario, sin distorsionar el espíritu, pero evidentemente hay que modernizar la iglesia, modernizar la Biblia y modernizar la llegada, sabiendo que el mensaje bíblico puede llegar a través del papel, pero hay otros mensajes no tan bíblicos que llegan a través del WhatsApp, de las redes sociales.
2: Perdón que te interrumpa, pero tú me estás diciendo de modificar las palabras, de revisarlas. Entonces, ¿quieres amoldar lo que dice?
1: Actualizando.
2: O sea, me estás diciendo, en otras palabras, con otros términos que quieres modificar y adecuar para que suene más bonito.
1: A ver, modificar el espíritu, porque como tú mismo acabas de decir, lo que acaba de leer Sandra es absolutamente depredatorio.
2: Pero es que es literal, literal.
0: Lo compuso, es la carta que compuso Pablo, pero mientras estaba preso.
1: Claro, si yo le digo eso a mi esposa, le doy dos cachatadas y la Biblia dice en el tal cosa y no me tienes que hacer nada, le doy dos patadas, lo mismo. Entonces, por eso te digo que hay que actualizar.
0: Ser sumisos unos a otros. Exacto. En el temor de Cristo, las mujeres a sus maridos como al Señor.
2: Luego dice
0: también, deben también los maridos amar a sus mujeres como cuerpos suyos que son.
4: Es que
2: hay que tener
4: clara dos cosas. Uh-huh. Una cosa es la teología y otra cosa es un análisis desde cualquier arista, digamos que vamos a hacer un análisis desde la filosofía de la religión y no desde la teología. La teología tiene unos cánones, en este caso la teología católica, tiene unos padres de la Iglesia que han pensado estos asuntos, pero yo voy a poner un paréntesis. Sí. Recordemos que en la Biblia tiene dos partes, la parte del Antiguo Testamento y la parte del Nuevo Testamento. Esta parte, ambas, fueron escritas en un idioma que no es el nuestro, que no es el castellano, que no es el español, como le llamamos los latinoamericanos, sí, que fue escrito en hebreo y que luego llevó traducciones. La traducción, la palabra traducción significa traición, y la traición es traición al lenguaje original, al idioma original. Además, hay que entender que eso tiene un contexto y que responde a una época histórica y que responde a una forma de ver y entender el mundo. No nos podemos olvidar que además la Biblia tiene el mismo origen que tiene el Corán y la Torá. Los primeros cinco libros de la Biblia, además de los Salmos y de los Proverbios, están en el Corán, en la Torá y en la Biblia. Entonces, compartimos un origen, y luego, si bien es cierto que esto aparece allí, nosotros también tenemos que pensar en que eso no es que tengamos que actualizarlo en términos de que lo vamos a modificar, sino que hay que leerlo con justa medida, en el sentido de que responde a una época histórica. Nosotros hoy estamos en otra época histórica. Afortunadamente, en Occidente, los valores cristiano-católicos nos han permitido a las mujeres tomar nuestro derecho a través de la democracia, ejercer el voto y ser tratadas en igualdad de oportunidades, en equidad, igualdad de derechos, equidad de oportunidades y paridad, que es lo que queremos llegar al poder. Entonces, en ese sentido, por supuesto, uno puede hacer una revisión teológica y decir, mira, ahí lo que está diciendo es que la mujer debería ser sumisa, pero no es una, podría entenderse, no una sumisión en el sentido en el que el hombre la va a golpear, debe ser una sumisión entendida en un relacionamiento afectuoso, amoroso, etcétera. Pero, yo, digamos, que no es mi posición. No es una posición mía, porque bueno, yo soy feminista y no, claro, no lo leo en esos términos. No, para mí es deberíamos entenderlo en otro sentido. Bien, y el otro sentido es respeto. Pero en esos estudios comparativos,
0: que ya lo haremos con nuestros compañeros que son especialistas en teología, religión, etcétera, que ya lo haremos en su momento, lo que sí es importante es que la religión fundamentada en el libro sagrado del Corán, que yo he leído en castellano traducido, no todo, pues es la enseñanza del profeta Mahoma. Sí. Y que ello, actualmente, pues hay muchísimas personas que siempre hablan de que es todavía peor las normas contra la mujer.
4: Totalmente.
0: Que se están, digamos, que se extraen del islamismo, que dicen que esa palabra significa sumisión, islamismos como definición es sumisión, y tienen un concepto del tiempo muy, muy extraño. Cuando se está loco, se pierde la noción del tiempo.
2: No, a menos que te hagan la cura del sueño.
3: Ah, ajá, pues yo sí.
0: ¿Sí? Tú sí, tú pierdes la noción del tiempo.
3: Sí.
0: Nosotros aquí no podemos perderla. Aquí tenemos que tener la noción del tiempo, pues como es. La verdad es que si yo ahora mismo me pongo esto, me gustaría decir que en nada de tiempo también puedo cambiarme por este otro, que es como más agresivo, ¿no?
3: Exacto.
0: Es como un poquito más agresivo. Pero, sin embargo, a mí me gustaría quedarme como soy. Directamente. Para que el próximo día, que va a ser el próximo jueves, sigamos hablando de ese revisionismo. Y va a salir otro tema a colación, que os lo dejamos en vuestra personal expectación. Hasta el próximo día. Venid próximo jueves aquí, desde Radio Intercontinental, Canal 33, aquí en Creaciones Primogénitas. Y

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2: ¿Qué cosa es el Sonibello? Le pregunté a Baltasar Nicoya. Y él tiró una piedra a Pómez al fondo del río y cuando ésta volvió a salir me dijo, ¡mírela, mírela! ¡Mírela cómo se Sonibella!

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